Quevedo sonando a esta hora con Elvis Crespo. Esto se llama La Graciosa. 7 de la mañana, 23 minutos en todo el país. Y vamos hasta las 9 de la mañana haciendo la previa del show. En esto que es Primero la F, la previa. Llegamos al día más esperado de la semana. Llegamos al último día de la semana. Estamos en el viernes y se disfruta con todos los hits de la F 88.7. Y tu compañía del otro lado, obviamente, que estás ahí activando ya.

0: El 3416-000-887. 9 grados en la ciudad de Rosario. La máxima para hoy es de 16 grados. No hay probabilidad de tormentas, por lo menos para lo que nos indica el Servicio Meteorológico Nacional en la ciudad de Rosario hoy, ni en todo el fin de semana. El cielo va a estar mayormente nublado. Vamos hasta las 9, hacemos la previa del show juntos. Bienvenidos y buen día para todos.
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Omar Kurtz, por si mañana no estoy, a las 7 de la mañana, 56 minutos, en Primero la F, la previa, disfrutando de tus hits, sonando a full, obviamente, hit que votás, hits que vos también pedís. Nos quedamos con María Becerra, Tini y Ex Ross, esto es Hasta que me enamoro, y hasta las 9 de la mañana prevíamos el show juntos, llegamos al viernes, y acordate que todos los días a la mañana hay premios, así que a partir de las 9 prendete con el show también. Yo no

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0: meten mano. ¿Quiénes son? 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Seguramente te estás preguntando cómo lo hacen. 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
1: Ey, ella, ey.

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0: Forever Tugante en lo que suena. Omar Kurtz, Niengo Flow a esta hora. Vamos juntos hasta las 2 de la tarde.
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0: Pollo Ramos.
3: ¡Oh! Pollo Ramos.
0: Sí, Pollo Ramos con Matías Arena.
3: Me gusta.
0: Pollo con arena.
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0: sí,
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0: Ese es el remix de Te lo doy. Hasta las 2 de la tarde, modo fiesta. Tenemos entradas para Manteca. F Manteca en un audio, dale.

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7: Nueva hora por delante. Las 12 del mediodía, 3 minutos en todo el país.
8: No llueve en Rosario.
7: ¡Pisalo, dale!
8: ¡Dale! ¡Mata
7: el 4! Fuertísima la publicidad esa.
8: ¿Por qué esa publicidad, Dios?
7: Tremendo. Bueno, nueva hora por delante.
8: Escúchame, estoy por subir acá el video que hicimos recién.
7: Ah, bueno.
8: ¿Querés adelantar de qué se trata o que se sorprendan?
7: Que se sorprenda la gente. A mí me gusta que la gente se sorprenda. Listo. Y otra cosa te digo. Tenemos entradas para Manteca en Taura, que se hace en la fiesta ahí en la fluvial, la rompe toda.
8: Sí.
7: Bueno, para participar es muy sencillo. Tenés que sumarte al WhatsApp de la F y tenés que mandar F Manteca en un audio. F Manteca, la letra F Manteca en un audio. F, como la F88.7. Manteca en un audio y pedir una canción fiestera. Sí o sí, sí, es clave que mandes F Manteca y una canción fiestera.
8: Dale, me copa.
7: Hola chicos, F Manteca, me gustaría escuchar Soltero hasta la tumba. Gracias, listo. Y nosotros pasamos el tema, la picamos porque es viernes. Y aparte te podés llevar entradas para ir a la fiesta Manteca que se hace en Taura, en la Fluvial Rosario.
8: Listo, buenísimo.
7: Listo, 3416-000-887, el WhatsApp de la F. F Manteca en un audio, un tema fiestero, nos pedís en ese mismo audio y ya estás participando. Hasta las 2 de la tarde, vamos juntos, dale, che.
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0: en Neuquén y también estamos en Puerto Madryn, Chubut 103.9. ¿Vos desde dónde te prendés con la F? Contanos.
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0: ¿Cómo andan, chicos? Bueno, la verdad que recién empiezo a escucharlos. Tenemos una buena diferencia de edad entre ustedes y yo, pero son re buena onda. La verdad que muy, muy buena onda. Muy lindo programa.
1: Qué lindo mensaje, por favor. Bueno, un abrazo gigante, gigante para nuestro amigo Miguel Ángel, que se manda ahí en el WhatsApp de la radio. Queremos saber qué onda, qué andas haciendo, qué tenés ganas de escuchar. Hoy te regalamos un par de entradas para que te vayas a bailar con tus amigos a Manteca este sábado, que la va a romper completamente. Es Taura, allá cerquita de la Fluvial. Un boliche que para mí la rompe, yo voy casi siempre, y es uno de mis elegidos. Así que si vos tenés ganas de ir, tenés que mandar un audio diciendo F Manteca y elegite una canción bien, bien fiestera. Hola.
2: F Manteca, Mantecosa, Don Omar, Bluesón.
1: Me gusta todo lo que es Don Omar, Daddy Yankee, Plan B, todo lo más llevado para el TVT Fans. 3416-000-887. Elegí un tema para activar este lindo viernes nublado. Espero que les guste. Y dice así.
3: Dale viernes.
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0: 50 ya de las 12 del mediodía y nosotros seguimos activando con las mejores canciones. Hola Cele, ¿cómo estás? Pásate Coco de Omar Kurtz, dale, en un ratito va a sonar. Es más, te lo puedo dejar programado ya para, si querés, la apertura de la 1 de la tarde. Ya mismo. Cele, ponete otra cumbiancha, dicen. Bueno, ¿qué quieren escuchar? A ver, voy a ver qué tenemos acá en programación. Tengo una para ustedes. A ver, para mí, alguna del TBT, si querés, va algo como esto,
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0: Y no podíamos esperar otra cosa, claro, metieron una cumbiancha que levante. Para mí este es el ideal.
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0: Y vamos a ir activando porque hasta las 2 de la tarde te hacemos compañía. En un ratito nada más comienza una nueva hora, la última hora de Ultra F. Escucha cómo suena esto, por favor, subí el volumen.

Hola, Cele. ¿Saben algo de esto? Yo creo que lo dijeron ustedes el otro día. Dice, vuelve Ricky Martin a Rosario. No sé. Déjame que te averigüe. La última vez que vino acá a Rosario fue este año, en abril, me parece, ¿no? Abril de este año. Pero no sé si vuelve.

no tenemos data de si Ricky va a volver. Ojalá que sí, porque el show que se mandó, chicos, yo no puedo explicar lo que fue ver a Ricky en vivo. En ese preciso momento dije, agradezco que mi vieja me haya volado la cabeza con los temas de Ricky Martin cuando tenía...

0: Hola chicos, ¿cómo están? Pasen algo de doble P. Dale. Te hacemos compañía, obviamente, hasta las 2 de la tarde. Y por acá piden algo de Capo. Déjame ver qué tenemos en programación de Capo.
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0: Mira, te digo que encontré de Capo con Ryan Castro y Gangsta, justamente, que me da que está en el F30 y lo puedo poner ahora. Así que este tema te lo dedico a vos que pediste la villa.

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8: Nueva y última hora por delante en esto que es Ultra F Viernes de modo fiesta. Activamos con todos tus hits, sonando a full, obviamente. Le ponemos toda la onda con temazos que te activan o te activan esa previa de fin de semana. Un fin de semana que amaga estar pasado por agua. No digo que va a estar pasado por agua, pero amaga el sábado a la noche y el domingo a la mañana a que caiga un poco de agua. Pero vamos a hacer fuerza para que eso no pase. Nueva hora juntos, hasta las 2 de la tarde. Vamos en esto que es Ultra F.
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1: Eso, 3416-000-887, el WhatsApp de la F. Queremos que te sumes y que nos mandes F manteca en un audio. Dale que se tiene que ir un ganador o ganadora para ir a disfrutar de manteca, ¿no? Claro, manteca que se hace en la fluvial, en Taura, y está buenísimo. Una re fiesta muy piola, muy buena onda, muy buena música, muy buen ambiente. Así que nada, si querés participar y tenés ganas de ir, F manteca en un audio.
2: Me subí la cheta, lo primero que escuché este tema, me reactivé. ¡Vamos, aguante la F, viejo!
1: Acá dice Nola Martu, un beat it de Michael antes de las 2. Mira, te voy a decir dos cosas, Alejo. Dos cosas te voy a decir. Uno, no hay ninguna Martu a esta hora. Martu viene a las 2 de la tarde hasta las 5. Primero. Segundo, Michael no suena en la F. Perdón, Michael. Perdón, Michael, y perdón, Bruno. Alejo, Bruno, ahí está. Perdón. Pero no hay ninguna Martu. Martu viene a las 2. Hola, abrazo grande. Gracias por la compañía. Dale que va, che. Bueno, vamos a hacer una cosa. Como ustedes saben, los viernes nosotros arrancamos el boliche bien fiestero de la F a partir de la 1:30 y hasta las 2 de la tarde y se repica. Entonces, si vos querés que pasemos temas bien picados de cumbia bien arriba, tenés que sumarte desde ahora con audios. Sí o sí, audios pidiendo canciones fiesteras, obviamente, y tenés que mandar F manteca para llevarte las entradas. F manteca en un audio, dale F. Pegate un grito de guerra.

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4: Prepárate, se viene algo un poco loco.

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0: Elena Rose, lo que suena con Manuel Turizo, la semana que se va a terminar.
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0: Nos quedamos con Big One, B. Metini, lo que suena a esta hora. Lágrimas Remix en el aire de la F88.7.

0: sabrosa.
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2: Seguimos, claro que seguimos. Hola, hola, hola, hola.
3: Hola, hola, hola.
4: Hola, F Manteca.
5: Quería pedirte un temita de Tantán Chulería para picar la engoba. Y dale que quieres entrar, le quieres entrar. Te mando un saludo acá, Piñeiro, la cárcel del infierno. Los ahí chicos va. De Politroce.
2: Vamos.
5: Los de equipamiento acá, los maquinistas.
2: Ahí va.
3: Los maquinistas.
2: Un abrazo grande para los que están presos. No, no era así. Bueno.
3: Y bueno. ¿Qué sé yo? Están en cautiverio.
2: Él dijo eso, no sé. Yo le mandé un saludo a los presorios.
3: No podés.
2: Un abrazo grande para los que están en Canadá. Para todos aquellos que están presos.
3: ¿Cuántos días faltan?
2: Abrazo grande y gracias por escuchar la F, loco.
3: Tenés que poner ese.

0: Último momento, último momento.
1: ¿Qué pasa con Martis y profe?
2: Buenas, ¿todo bien?
0: Igual.
2: Igual banco que me hayas dicho profe y no estudiante. Es un paso más.
1: Está ahí, bastante bien, ¿eh?
2: Viste, va mejorando.
0: Último momento para participar por un par de entradas para que te puedas ir a Manteca. Manteca.
2: Manteca, manteca, manteca.
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1: Puso un tema que se llama Muy zorrita la egresada.
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1: Che, se va Manteca. Hola, Marti.
0: Oli.
1: ¿Qué onda?
2: ¿Qué te pasa, loquito?
0: Es que estamos desacatados. Maxi, terminó bien nuestro viernes.
2: Queriendo ver algo.
1: Terminó bien nuestro viernes, sí.
2: ¿Por qué?
0: No. Porque empezó un bajón y fue mejorando.
2: Ustedes, manga de locos, el TikTok que hicieron. El de ayer no lo había terminado de ver.
0: Ah, está lejos ahí dándolo todo, moviendo la burrasca.
2: Bueno, ¿sabes lo que yo me tenté 5 segundos antes de salir al aire?
1: ¿Cuando Alejo movió la burra?
2: Sí, tuve que decir que me estaba riendo de eso. De Alejo con el pelo rojo.
0: Viste, yo le dije, buenísimo. Ponete esto, Alejo.
2: Él lo aparte, vio todo.
0: Me zafó porque yo tenía la idea ahí de hacer ese TikTok y digo, bueno, Alejo va a venir hoy y después se va a desaparecer nuevamente. Una semana y media se desaparece.
1: Cuando ya lo mueve.
2: Ah, la semana que viene no viene.
1: Es la, después de la Coqui, es la persona con más vacaciones de la empresa y es uno de los fundadores.
2: Sí, está bien.
1: No, pero lo de Gaspi no cuenta.
2: O sea, la semana que viene tenemos 2 bajas.
0: Sí.
1: Sí, claro.
2: Alejo y Gaspi.
0: Primero los trabajadores.
2: ¿A dónde se va Alejo?
1: Efecto antitrabajo.
0: El trabajo.
1: El after del no trabajo.
2: El after con Bartucci.
0: El after office, literalmente.
1: Y bueno, ¿qué se le va a hacer?
0: No sé a dónde se va Alejo. ¿No dijo, Maxi, o no?
1: Gaspi se va a España a coger unas buenas
2: Alejo,
1: fiestas.
2: Dijimos.
0: A coger unas buenas fiestas, unas buenas fieras y Hermión. Écheme una mano, Harry.
1: Claro que sí, écheme una mano, Hermión.
0: ¿Hermión?
1: Tomamos una Hermión. Rica paella, cucurella.
0: Cucurella. Se come una paella. Jalan, tiembla. Mirá, si Haaland va a temblar, no, yo no puedo creer.
1: Yo dejé de joder con Cucurella cuando me enteré la historia del hijo.
0: Mal.
1: Me dio de lástima.
0: Tiene autismo.
1: Y el padre contó que se deja el pelo largo por el hijo.
0: Para que lo reconozca.
1: Me bajé del plan Cucurella.
0: Sí, bueno, pero.
1: Y lo quiero ahora, Cucurella. Es un tipazo, Cucurella.
2: Es un tipazo, pobre.
0: Aparte, se hizo las rastas Flow Ozuna.
1: Sí, Flow cabrón ahora. ¿Le quedan bien?
0: Sí, le quedan bien.
1: Cucurella.
0: Cucurella.
1: Dale. ¿Qué onda, Marti? ¿Cómo viene el viernucos?
2: Re bien, está fresco bastante. La verdad que yo no sabía que estaba tan fresco.
1: ¿Mucho frío?
0: ¿Le erraste la vestimenta?
2: No, pero estaba viendo outfit para mañana sábado y dije, vamos a tener frío. Hice un montón de cosas en la mañana. ¿Viste cuando se pasa volando la mañana y después recapitulás de todo lo que hiciste y hiciste un montón?
0: Mal, que vos decís, todavía me falta mediodía.
2: Claro, por ejemplo, limpié todo el departamento.
1: Bien.
2: Caminé 20 cuadras.
1: Bien.
2: Para entregar un trabajo.
0: Bien.
2: Me puse a hacer el trabajo de CM.
0: Ay, lo tengo que hacer.
2: Sí, empecé con eso. ¿Y
0: cómo te ves? ¿Estresada? Porque no me quiero estresar mucho.
2: Sí, pero porque la computadora me anda para atrás.
0: Qué mal, mi computadora
2: también. Le puse una trompada en un momento y dije, dale, hermana. Sí, no, me hizo enojar. Tenía batería al 100% y se apagó.
0: ¿Sabes qué? Voy a aprovechar el domingo para hacerlo acá en la radio.
2: No sé si podría decir eso al aire. Pero
4: que la guacha tuya.
0: Pero está mi camba abierto.
2: Sí.
0: Lo puedo hacer acá.
2: Yo ya empecé.
0: Todo lo que ustedes ven al aire de la F, ya sea placa, video, TikTok, meme, lo que ustedes ven en @laF887, por lo menos Cele Falciglio lo hace en simultáneo al aire.
2: Ey, yo también.
1: Y bueno, toda la música
0: por
1: la
0: duda.
1: Toda la música
0: por las dudas
1: lo hace Maxi en simultáneo al aire.
0: Claro.
2: Vos, Maxi, ¿cuál es tu plan de viernes?
1: Hoy me la rasco.
2: ¿Sí? Qué bueno.
1: Nah, hoy llego a mi casa y.
2: ¿Comiste empanada ayer?
1: No. No, ¿sabes lo que pasó?
2: No, ninguna de las dos tipos de empanadas.
1: No comí empanadas. No, llegué a la 1 de la mañana a mi casa.
2: Después como
1: de la
2: dijiste,
1: cancha. Porque los amigos de Corinthians tardaron en salir un poco. Y cuando me subo al auto, empiezo a En realidad digo mi novia que lo usa mi teléfono porque yo mientras manejo no lo uso. Mentira, estaba usando yo. Entré a Pedidos a ver si sí. había algo para comer así empanadas, algo, y estaba todo cerrado.
2: No,
1: claro, porque era re tarde. Y claro. le digo a mi novia, ¿qué onda? ¿Qué comemos?
0: ¿Querés que haga un omelete en cacha?
1: ¿Qué pedo? Le digo a comer omelete, le no, digo. ¿Vos vas a cocinar omelete? Yo no voy a cocinar
2: omelete. A la una de la mañana, además, ni en pedo.
1: Madera. Bueno, cuestión que le digo, ya fue listo, me cansé, vamos a McDonald's. Pum, doblo. Sí, sí. Agarro Videolago. Pala, Rocha, beso. Doblo en los Videolago, le empiezo a dar tuki-tuki. Cuando llego a Salta, dije, no, estoy por hacer cagada. Yo me estoy cuidando, para que doblé en Salta.
2: No, bueno, el cagá.
1: Me pegué la vuelta. Y como estábamos yendo para mi casa, y yo estaba, esto no compro. Y llegando a Oroño,
2: un
1: me
2: helado,
1: dice,
2: decime, por favor.
1: No, no, me dice.
2: Me está dice viviendo.
1: Mi novia, sí, me encanta este tema. Me dice mi novia, ¿y si vamos a la Doroni Brown, la panadería esa que está abierta 24?
2: Ah, re.
1: Compramos unos pancitos, le ponemos queso, lo metemos al hornito, unos panchados, sanguchitos de queso.
2: Y sí, amor.
1: Bueno, ya fue.
2: Y
1: fui a la panadería y había unos sándwiches de miga, atún, huevo y queso.
2: Oh.
1: Dije, dame uno de esos, uno de jamón y queso y dame pancito por si a mi novia no le gusta, coma sándwiches.
2: Claro, ya fue.
1: Nos clavamos dos sándwiches de miga y un sándwich con queso.
2: Bancamos.
1: Y tres alfajorcitos mini de
2: Bonobon. Bueno.
1: No, bueno, no. Ya que no comía hamburguesa.
0: Ese Maxi, solamente Maxi. No, no digas que Mari también. Mari se fue a mimir.
1: Nada, ella se fue a dormir y le dije, ¿puedo comer los alfajorcitos? Porque ella no los probó. Me dice, haz
2: lo que quieras.
1: Haz
0: lo que quieras. ¿Viste cuando tenés sueño?
1: Yo
0: sí.
1: Hoy se va a querer comer un alfajorcito.
2: Y no hay más.
1: Y
2: anda a comprarlo.
1: ¿Lo comiste? Sí, me dijiste que lo coma. Bueno, pará. Vamos a lo nuestro antes que me olvide. Tenemos okay. que sortear la manteca.
2: Ah, la manteca, manteca.
0: La manteca mantecosa la para que le pongas al pan de cada día. 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
0: Normales no somos, bien no estamos.
1: Claro que no.
2: Ay, no, me dejó sorda.
0: Bueno. Sí. ¿Eh?
1: Tengo el audio. Tengo, porque mientras ustedes paviaban, yo escrolía.
0: Bueno, ah, bueno, listo.
1: Tengo al ganador.
0: Hacé lo que quieras, flaco, dale.
1: Tengo al ganador o ganadora.
0: Listo, ¿quién es?
1: Mirá.
4: Cloquita. De nadie en casa, entra a mi habitación.
0: Oh.
4: Manteca, dale.
0: Manteca.
4: Toda la cocina.
0: ¿Sí? Toda la cocina. Le puso toda la onda. Bueno, ganaste.
1: Ey, se llevó las entradas para Manteca en Taura, en la Fluvial. Y obviamente, amigo querido, disfrútalo. Está regalando.
0: Ey, si no mandaste, dormiste. ¿Qué querés que te diga?
1: Vamos a hacer
0: lo estuvimos repitiendo como loro desde las 11 de la mañana.
1: Bueno, hablaba Marti, sí. Escucha, ¿vos te vas a quedar hasta las 5?
0: No.
1: Y quizás.
2: No, quizás, sí. Viene, porque es su último día.
1: ¿Cómo es su último día?
2: Lo eché.
1: Ah, cierto que el feriado, no, la palabra feriado no la conoce.
2: Qué basura.
1: Escuchá, no, ¿y a la tarde hay algo?
2: Igual a esta no la ves hasta el martes.
1: No, mañana viene.
2: ¿No?
1: Ah, ¿no?
0: Sos una ladrona. Te libraste de mí por unos días.
2: Mañana me ves a mí, tipo un descanso.
1: Mañana
2: de
1: nos
2: de
1: vemos,
2: mí.
1: Dos.
2: Sí.
1: ¿Y cuándo venís vos?
2: El domingo. Hicimos un cambio.
1: ¿Un trueque?
2: Un trueque.
1: Agarraron torre con qué se cambia la torre con la reina.
0: Ay, no tengo idea de.
2: No, me mataste.
1: Haz un trueque la torre con no sé qué otra.
2: Bueno,
1: no importa, no juego a las piedras. Si está el pibe oro escuchando. El pibito ese que es chiquitito, que es campeón de ajedrez.
0: Ah.
1: Joaquín Oro se llama, Sebastián Oro.
0: No tengo la menor idea.
1: Bueno, no importa. Che, Marti, ¿tenés algo?
2: No, yo nada.
1: Vos, ¿cómo zafaste?
2: No,
1: qué mala suerte.
2: En el after tenemos F. Manteca.
1: Bueno.
0: Manteca. La manteca rica, fresquita, calentita. La manteca.
1: Bueno. Chau, le apagué el micrófono.
0: Hola, mentira.
2: Chau, váyanse.
1: Chau, me fui. 2 de la tarde. Sí.
0: Chau, Maxi, ¿qué hacemos acá?
1: Nos vemos. Se quedan con Marti G, profe, hasta las 5 de la tarde. Después viene el delincuente de Gaspi Dulcich, que va a ser el europeo Dulcich dentro de poco. Chao, amigos, nos vemos. Cuídense. Buen fin de Cele.
0: Chao, buen fin de Max.

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7: En vivo, 2 minutos de las 2 de la tarde. Bienvenidos, bienvenidas a Efecto Tarde de este lado. Martu G, arroba Martina Gian Crisóstemi, arroba la F88.7. Y vos tenés que estar súper prendido al viernes de modo fiesta. 3416-000-887 para que te sumes por ahí. Nosotros hasta las 5 de la tarde vamos juntos copando todo el país. 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
2: 13 minutos de las 2 de la tarde, casi digo 4 de la tarde, o sea, locura total, porque veo el 14 y yo, para mí es 4, y dije, wow, 4 de la tarde, quién pudiera. Me imagino que más de uno fue a ver el teléfono, tipo, estoy llegando tarde a algún lado, me olvidé de hacer tal cosa, o